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1: Camera.

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6: 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Bolson.

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3: Continuamos con más 25 hits aquí en tu planeta y hoy el momento de presentarte el dance hit que nos lo trae la gran Lisa, que hace poco estuvo en una entrevista diciendo, sí, yo no hablaba nada de coreano, la verdad, pero gracias a Jisoo, que se juntaba conmigo siempre los fines de semana, porque la gente normalmente se iba a ver sus familias, ella decía, oye, me quedo contigo para chilearla, y no se entendían porque una hablaba inglés, la otra hablaba coreano, y así iban fluyendo, Jisoo aprende inglés, ella aprendió coreano, todos felices. Eso es Lisa, Sawedika, dance hit, y suena aquí en Planeta tu música en inglés.
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3: 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Clooney. 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
3: Continuamos con más 25 hits aquí en tu planeta. Llegó el momento de los llamarollos. Recta final de los 25 hits. Y esta vez bajando 4 posiciones. La Arianilla Grande se coloca ahí con su Petal, puesto número 8, y suena aquí en Planeta Tu Música en inglés.
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6: 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Petal.

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2: Continuamos con más Unify Hits aquí en Tu Planeta y es el momento de presentarte esta canción que es el último single que lleva el mismo nombre del próximo álbum que va a salir de la Miley Cyrus y que además, por si acaso, estamos regalando entradas o acceso, mejor dicho, para que vayas a escuchar antes que nadie en todo el mundo el pre-listening del álbum Buzzword Suites de Miley Cyrus. Ella es Buzzword Suites, Miley Cyrus, Mash Hit y suena aquí en Planeta tu música en inglés.
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3: Talk to you.

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3: Taylor Swift.
4: I knew it and knew you.

0: Seguimos con más Unify Hits aquí en Planeta, tu música en inglés, y llegó el momento del puesto número 3. Pero antes, vamos con el segundo recuento. Puesto 15 para Sumi de Audrey Hubbard, no ingreso para esta canción. 14 para Hater Made You Love Me de Ariana Grande. 13 para Summer Your Love, Party Next Door. 12 para Camera, Charlie XCX. 11 para Boston, Cella Lefty. 10 para Free Your Mind, Prospa y Clony. En el número 9 para Hootie Fruity de Cat's Eye. 8 para Petal de Ariana Grande. En el 7 para This and That The Street Kids. 6 para Ain't in LA, Adela. 5 para Talk to You The Another y 54 Ultra. 4 para I Knew It, I Knew You, Taylor Swift. Y en el puesto número 3 viene Moving to the Sun, QL, Ultronate, A Mile, Angel. Puesto 3, bajando una posición, y suena aquí en Planeta, tu música en inglés.
1: 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Hugh Hill, Ultronate, Imael Angel, Moving to the Sun.

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2: Coy Whittle, Ella Landley, Jaded.

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2: Veníamos escuchando Jade Cold Whistle y Ella Langley sonando aquí en Planeta Tu Música en Inglés, subiendo 4 posiciones y en el puesto número 1 sigue ahí, en la cima, ahí, en el monte más grande de todos. Estoy hablando de Cat's Eye y su Animal. Tremendo rolón que sigue triunfando aquí en los 25 Hits y se coloca una semana más en el número 1. Con esta canción yo me quito, yo soy Jorge Aguayo y nos encontramos como siempre sábados y domingos de 6 a 8 de la noche aquí en Planeta Tu Música en Inglés. Chao, chao.
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1: Cat's Eye.
3: Animal.

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0: Uf, qué rico, lentejitas a lo pobre.
1: ¿Cómo es eso?
0: Lentejas, arroz, plátano frito, huevo frito, bistec apanado y salsa criolla.
1: Pero es

0: Blanca y Pierce.
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Justin Bieber, Nicki Minaj, Beauty and a Beast.

0: no te desconectes.
1: Ya, ya. ¿Sabes qué función deberías aumentar?
0: No, Robby no quiere saber.
1: ¿Cómo no vas a querer saber?
0: Es que Robby tiene miedo de preguntar.
1: Ya, ya, chao, ¿ya?
0: No, no te vayas.

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2: Seguimos, gente. 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

estamos aquí en Planeta Tu Música en inglés. 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
1: Buenos días, Perú. Arrancamos con Player aquí en Planeta Tu Música en Inglés. Yo soy Jorge Aguayo y me contigo hasta la una de la tarde. Tres horas poniendo lo mejor o más rico de la música en inglés que suena aquí en este bello y pechocho planeta. 10 y 7 de la mañana comenzamos con todo aquí en el planeta. Qué gusto poder encontrarnos con todos ustedes hoy 14 de septiembre, 10 y 7 de la mañana. A mí me gusta este programa, como siempre lo digo, porque despido con ustedes esa mañana productiva que estamos teniendo tú y yo. Y de ahí en la tarde también, recibimos la tarde juntos. Y sobre todo, que yo me quito cuando es hora de almuerzo también tuya, así que es espectacular eso. Tanto para la gente que estudia, para la gente que chambea, para la gente que también le mete su webbing. 1 de la tarde es la hora universal del almuerzo, así que está bueno eso, está bueno eso. Gente, comenzamos con todo y vamos con una canción que me encanta, que gocé muchísimo en el concierto de Maroon 5. Esto es Sunday Morning y suena aquí en Planeta Tu Música en Inglés. Yemon, bienvenido mis players, buenos días.

Venimos escuchando The Monster, Eminem, Rihanna, sonando aquí en Planeta Tu Música en inglés. 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Vamos con una PT de Rosé Bruno Mars y suena aquí en Planeta Tu Música en inglés.

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Vamos con más aquí en el Planeta. Vamos con una canción que me encanta, es Levitating Dua Lipa Da Baby, que suena aquí en Planeta, tu música en inglés.

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Venimos escuchando Just the Way You Are, Milky, sonando aquí en Planeta Tu Música en inglés, canción que la rompió en TikTok y ahora está sonando aquí en Planeta Tu Música en inglés. 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Vamos con Poker Face, Lady Gaga, que suena aquí en Planeta, tu música en inglés.

Estamos escuchando I Can Feel My Face, The Weeknd, sonando aquí en Planeta Tu Música en inglés. 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Vamos con Die With A Smile, Lady Gaga, Bruno Mars, y suena aquí en Planeta Tu Música en inglés.

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Veníamos escuchando It Wasn't Me de Shaggy, que suena aquí en Planeta Tu Música en inglés. 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Vamos con un rolón de mi causa Drake. Esto es God's Plan y suena aquí en Planeta Tu Música en inglés.

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0: Veníamos escuchando In The End, Linkin Park, sonando aquí en Planeta Tu Música en inglés, y comenzamos con toda la tercera hora de Player. Yo soy Jorge Aguayo, me contigo hasta la una de la tarde, una hora más, poniendo lo mejor, lo más rico de la música en inglés que solo tiene este bello y pechocho planeta. ¿Necesitas comodidad que siga tu ritmo? 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Vamos con Drift Shop, perdón, McLemore, Ryan Lewis, y suena aquí en Planeta con música en inglés.
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Veníamos escuchando Turn the Lights Off, Cato Jones, sonando aquí en Planeta Tu Música en inglés. 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Vamos con Feel So Close, Calvin Harris, y suena aquí en Planeta Tu Música en inglés.

0: Veníamos escuchando Price a JCJ B.O.B. sonando aquí en Planeta Tu Música en inglés. 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

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Vamos con Enemy y Mind Drowns JID y suena aquí en Planeta tu música en inglés. Y con esto me voy. Sí, me hago acordar. Ya no vuelvo. Así que, chao, chao, gente. Nos encontramos mañana a las 10 de la mañana, de 10 a 1 de la tarde por Planeta tu música en inglés. Que te voy a poner lo más rico. Come bien rico también. Te quedas en buena compañía. Con Karina hasta las 4 de la tarde. ¡Chao, chao!

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1: Arrancamos la semana hoy ya 14 de septiembre y esto es Sí Soy Aquí en Planeta. Soy Karina Betancourt y te voy a acompañar hasta las 4 de la tarde con lo mejor de la música en inglés. Acabamos de disfrutar además Shake It To The Max de Molly y Silent Addy. ¿Qué tal? ¿Cómo estamos? A ver, ¿cómo arrancamos la semana? Espero que estés bien, que estés descansado. Yo sé, es un poco pesado a veces arrancar el lunes si es que no has descansado bien el fin de semana. Y pasa, pues, ¿no? Que a veces uno tiene muchas cosas que hacer. Te cuento, yo el día de ayer, por ejemplo, me mandé a vender mi ropa, sí, ropa que ya no usaba, que está en excelente estado, en la Feria de la Rana y las Pulgas de Barranco. Sé que hay un montón, porque yo dije, en la Feria de la Rana y las Pulgas, pero ¿en cuál? Me dicen, hay un montón, en la de Barranco, fui yo. Y de verdad que, menos mal, vendimos súper bien, fui con una amiga. Y bueno, a aliviarse un poco, porque es bueno dejar soltar las cosas, sobre todo que ya no usas, en lugar de acumularte, acumulas tu cuarto de cosas y empiezas a cargarte. Así que lo recomiendo totalmente, ya sea que lo vendas, que lo regales, que lo que sea, pero que separes esa ropa que no usas y le digas chau. Chau, chau. Porque dicen que hasta es bueno también como que despedirse de las cosas que ya uno no usa para permitir y manifestar que vengan mejores y cosas nuevas. Y bueno, ha sido bien cansado, estuve ahí desde las 7 de la mañana, pero bueno, contenta porque igual ha sido una experiencia bonita ahí con nosotros también, con otras personas que estaban vendiendo. No, ha sido un domingo distinto. Vamos con más buena música, que se viene Californication de Red Hot Chili Peppers, aquí en Planeta, tu música en inglés.

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1: Gran Katy Perry con Dark Horse aquí en Planeta, y continuamos porque, atención planetarios, este 26 de septiembre llega Iris por la Alimentación, un gran concierto presentado por el Banco de Alimentos Perú en el Círculo Militar de Jesús María. 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Vamos con más buena música, que se viene Anxiety de Doechii aquí en Planeta, tu música en inglés.

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Competitor Open de Bruno Mars aquí en Planeta. Y te cuento lo que acaba de suceder, pues, en el último concierto de Simple Plan, donde sorprendieron al público de una manera muy interesante. ¿Te gustaba, veías por casualidad Scooby-Doo? Bueno, resulta que justo Scooby-Doo cumplió años recientemente. ¿Se imaginan un concierto de Simple Plan donde de pronto canten la canción de What's New Scooby?

justamente porque era el aniversario ese día de Scooby-Doo. Y bueno, pues el público cantó con mucha emoción y mucha nostalgia. O sea, no estaba mapeado en este tour que están haciendo cantar la canción de Scooby-Doo, pero bueno, tocó justo el mismo día y por supuesto que tenían que cantar la canción, ¿no? Imagínense. O sea, llevan más de 20 años cruzándose en nuestra cultura pop y de pronto, pues, también escuchamos esta canción de la infancia, una belleza. Vamos con más buena música, que se viene Moves Like Jagger de Maroon 5 aquí en Planeta.

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son de Olivia Rodrigo aquí en Planeta 2 y 5 de la tarde. Y acabamos de disfrutar Stupid Song aquí en Planeta. Pues vamos con más, porque escúchame tú, sí. 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Y continuamos con más buena música, porque se viene este temón, All Star de Smash Mouth, aquí en Planeta. Así que a moverse se ha dicho.

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1: Disfrutar de Lazy Song aquí en Planeta. Y bueno, a ver. Sí, Planeta, por supuesto, te mostramos lo mejor de la música en inglés, pero también celebramos las buenas noticias de nuestros artistas peruanos. Claro que sí, porque se trata de The Tiny Desk. Esta plataforma, este canal en YouTube donde se presentan muchos artistas internacionales, muchas bandas también, tiene muchísima acogida. Y ahora llegan nada más y nada menos que los Mirlos. ¡Claro que sí! En verdad es una super noticia porque esta agrupación peruana va a formar parte de una programación especial en realidad dedicada a la música latina. Y van a estar además junto a otros grandes artistas como Mon Laferte, Draco Rosa y los Tigres del Norte. Así que, en verdad, es un gran logro. Los felicitamos, los Mirlos. Pues, ¿quién no conoce a los Mirlos? Son lo máximo. Además de ser súper, súper lindas personas. Así que, desde aquí, desde Planeta, les mandamos un beso y un abrazo enorme. Y, por supuesto, felicitarlos por siempre dejar al país en alto como tiene que ser. Vamos con más buena música, que ahora se viene Worth It, The Fifth Harmony, aquí en Planeta, tu música en inglés.

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0: acabamos de disfrutar de Like de Shakira aquí en Planeta. Y bueno, pues me parece que es momento de
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0: Claro que sí, así que hablemos de lo que se viene, porque estamos a punto de escuchar Mockingbird de Eminem. Y a ver, pues, ¿de qué trata esta canción? Resulta que si creías por ahí, no sé, de repente conocer a Eminem por sus canciones agresivas, que escucha esta historia de Mockingbird, porque en el 2004 Eminem decidió hablarle directamente a sus hijas sobre una época muy complicada de su familia. Y bueno, pues, como tenía que ser, lo hizo bien a su estilo, ¿no? Bien a lo Eminem. Porque él lo hizo a través de convertir toda esa historia en una canción. Y el detalle es hermoso porque el coro está basado en una canción de cuna, muy tradicional de Estados Unidos. Entonces, Eminem tomó esta melodía, que normalmente servía para tranquilizar a un niño, y la convirtió en una conversación de padre e hija. Él mismo dijo que probablemente era la canción más emocional que había escrito. Así que, pues, sin más, escuchemos Mockingbird del gran Eminem aquí en Planeta.

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2: Arrancamos con la tercera hora de Sí Soy. Acabamos de disfrutar Just the Way You Are de Milky aquí en Planeta. 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

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Y vamos con más buena música, que se viene este temón súper lindo. Everybody's Changing, de Kiane, aquí en Planeta, tu música en inglés.

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4:34 de la tarde y acabamos de disfrutar Sugar on My Tongue de Tyler and the Creator aquí en Planetarios. 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Vamos con más buena música que se viene. Happy de Pharrell Williams aquí en Planeta para alegrar tu lunes.

frase se ha dicho y bueno, no olvidemos por favor cuidar sobre todo nuestra piel siempre. Los dejo en excelentes manos porque ya llega Faba con el chimi chimi respectivo de la tarde. Y bueno, continuamos pues con más buena música aquí en Planeta para que continúes teniendo un excelentísimo lunes como tiene que ser. Así que vamos con más y esto es Begging de Maneskin aquí en Planeta, tu música en inglés. ¡Nos vemos! ¡Bye, bye, bye, bye! ¡Hasta mañana! ¡Muah!

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semana, lunes, ¿qué? Lunes 14 de septiembre. Se acerca quincena. Ya estamos acá a mitad de mes ya prácticamente. Qué rápido se están pasando los días de este mes. Qué locura. Estamos aquí con la mejor musiquita en inglés para activar esta semana como corresponde, para recargar energías, para durar hasta el viernes, para aguantar hasta el viernes. Yo quiero aprovechar ahorita en desearle feliz cumpleaños a Steve. Te quiero un montón. Sigue la pasando lindo y ya más tarde la pasamos recontra bomba. Bueno, veníamos a escuchar Introducing Me, Nick Jonas, aquí en Tu Planeta. Pero esto recién comienza. Esto tiene para rato. Los acompaño hasta las 8 de la noche aquí en Tu Planeta. Y ahora sí vamos con Let Her Go. Passenger Ed Sheeran aquí en Planeta. Tu música en inglés.

escuchando Praise Ya in the Moonlight aquí en Tu Planeta. 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Vamos ahora con Don't Stop the Music. Rihanna, aquí en Planeta, tu música en inglés.

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estamos escuchando Safe and Sound de Capital Cities aquí en tu planeta. 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Vamos con Forever Young, David Guetta, Alphaville y Ava Max aquí en Planeta, tu música en inglés.

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0: escuchando APT de Rosé y Bruno Mars aquí en Tu Planeta. Y ya les tengo planzote para el fin de semana. Planzote para el sábado. Sí, hay que sacar con tiempo esas cosas, de verdad, para organizarse, pues. De todo hay que hacer. Les tengo este planzote este sábado al mediodía. 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

Seguimos escuchando a Flo Rida aquí en Tu Planeta. 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Vamos con Don Sarnal, Dua Lipa, aquí en Planeta, tu música en inglés.

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